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Hola, buenas tardes en The Beatles Across the Universe. Hoy vamos a hablar del sexto álbum de estudio de los Beatles, que fue lanzado el 3 de diciembre de 1965. Es considerado un álbum fundamental, ya que fue el primero en ser grabado en un periodo continuo, es decir, sin giras ni películas, porque los anteriores fueron todos muy rápidos y deprisa. Este álbum marcó el inicio de la etapa experimental de la banda. Aquí George Harrison tiene una influencia fundamental en este álbum porque aporta diversas ideas fundamentales para la grabación del álbum, así como George Martin, su productor. Harrison participó del descubrimiento de la cultura india por parte de la juventud occidental y tiene un marcado interés personal por la India en este álbum e introduce nuevos instrumentos orientales como el sitar. El martes 12 de octubre de 1965, 4 meses después de la última sesión de grabación del álbum Help, el anterior, comienza la primera grabación del álbum del que estamos hablando, Rubber Soul. Brian Epstein, su manager, sigue queriendo producir 2 álbumes al año. Como se acercan las fiestas de fin de año, hace falta ponerse a trabajar. John y Paul esta vez no están preparados. Sin embargo, Rubber Soul, este álbum marca un punto de inflexión en su carrera. A partir de ahora, los Beatles van a hacer en el estudio su producción, sobrepasar todos los cánones preestablecidos que había en aquella época de grabación de música, y hasta su separación van a seguir disco a disco elevando su arpa. Así que Rubber Soul es el álbum de los cambios: nuevo look, peinado, nuevos sonidos, nuevos instrumentos, nuevos métodos de grabación, nuevo estado de su espíritu. En Help estaban un poco desalentados. En este, la selección de canciones es una manera diferente de concebir la música. El álbum anterior, Help, y este álbum, los Beatles realizaron una gira por Europa que se inició en el Palacio de los Deportes de París. John publicó su segundo libro y Ringo estaba a punto de ser padre del pequeño Zack. El grupo remató su gira en Estados Unidos, su segunda gira, durante la cual dieron el concierto más grande de la época en el Shea Stadium de Nueva York, ante más de 55.000 personas, y se encontraron en ese viaje con su ídolo de la adolescencia, Elvis. Y que ese 12 de octubre, cuando entraron en los estudios de Abbey Road, estaban con muchas ganas, con aire fresco, con ganas de empezar un nuevo disco que cambiaría definitivamente la forma de hacer música. El instrumento más revolucionario del álbum es sin ninguna duda el sitar que utiliza George en Norwegian Jam Boat, y Paul utiliza el bajo Rickenbacker nuevo que tiene desde 1964, y se sirven de un nuevo amplificador, un Fender Bassman de 50 vatios, pero George se lo apropiará progresivamente para su guitarra. John adquiere una guitarra clásica española, seguramente sería una José Ramírez, en Segovia. Por último, se utilizó un pedal de distorsión Tom Bender en el bajo de Think for Yourself. Por lo demás, los Beatles utilizan los mismos instrumentos que para la grabación del anterior álbum Help. Así que vamos con la primera de las 14 canciones que tenemos de este álbum. La primera es Drive My Car. Para abrir, es una gran canción de Paul. Tiene una melodía muy buena, pero la letra no es mediocre. La idea de inicial es a partir de una frase acerca de unos anillos, y las dos camaradas, es decir, Paul y John, se devanan los sesos para escribir una continuación al inicio de la canción. Esta grabación de esta canción sería la primera vez que los Beatles pasan de las 12 de la noche en una sesión de grabación, que luego sería habitual. Se necesitan 4 tomas para grabar la pista rítmica. En 1977, George Harrison desveló que cuando Paul llegaba al estudio para trabajar uno de sus temas, generalmente imponía a los demás los arreglos que él había ideado, sin dejarles ninguna libertad. Pero ese día George
reaccionó de otro modo. Entré en marcar, simplemente toqué la línea de guitarra que está realmente muy próxima a la de Respect de Otis Redding, y toqué esa parte de guitarra y Paul me siguió con el bajo. El tema, la verdad es que es imprescindible por su efecto como apertura del álbum, es de una verdadera descarga de adrenalina. Los Beatles hacen lo que desean y su sonido evoluciona. Canción en la que en una de las giras de Paul McCartney iniciaba con esta canción, Drive My Car, sus conciertos de esa gira de hace unos 25 o 30 años. Así que iniciamos esta audición del álbum Rubber Soul con un gran tema, Drive My Car. Canta Paul, toca el bajo, toca el piano también. John hace también voces a coro con Paul, toca la pandereta. George toca la guitarra principal, hace también armonías vocales. Ringo toca la batería y toca el cencerro. Drive My Car.

La siguiente canción es otra de las grandes canciones del álbum, Norwegian Jam Boat. Aquí es la primera vez que los Beatles meten un instrumento oriental en una canción, en este caso George Harrison con el sitar. Según confirman muchos de los que estuvieron alrededor de los Beatles, en este caso Peter Brown, que era ayudante de Brian Esther, dice que esta encantadora canción, con acentos irlandeses, relata una relación extramatrimonial de John, que dice que es una aventura en la canción, pero muy embrollada la letra, para que no se diera cuenta Cynthia de que estaba contando de que le ponía los cuernos, más o menos. Cynthia, que era la primera esposa de John y que en ese momento estaba casado, pero mantenía una relación bastante destructiva. Así que vamos con esta canción, que traducida al castellano es Madera Noruega. Aquí está John a la voz y a la guitarra rítmica, Paul al bajo y a las armonías vocales, George al sitar y a la guitarra principal, y Ringo toca bombo, platillos y la pandereta.

La siguiente canción es una canción de Paul McCartney, You Won't See Me. Es una canción para rellenar álbum. Es una canción típica de Paul, escrita en la casa que en ese momento vivía de Jane Anser, de los padres de Jane Anser. Y parece la letra parece tratar sobre la relación que tenía en ese momento con Jane Anser, su novia. Había problemas de comunicación, ya estaban un poco ya hartos el uno del otro, y Paul se fabrica su propia película sobre una ruptura que aún no se ha producido en la realidad. Sin duda mezcla sus sentimientos personales con una historia puramente ficticia, que es la letra de esta canción. Y hay un dato curioso, porque su ayudante y amigo Mal Evans, que hacía de todo en las giras de los Beatles, hacía de guardaespaldas, les llevaba todos los utensilios, participa en la pieza tocando un la en un órgano Hammond. En la canción, Paul, además de cantar, toca el bajo y el piano. John hace coros y toca la pandereta. George toca la guitarra rítmica y hace coros. Y Ringo toca la batería y la pandereta. Y como hemos dicho, Mal Evans, su amigo y ayudante, el órgano.

Y ahora vamos con otra de las piezas más importantes del álbum. Aquí hay muchas en este álbum, que se llama Nowhere Man. Esta es una canción totalmente de John Lennon. Y tras 5 horas solamente de esfuerzo en su casa, John acaba la letra de esta canción. Aquí Paul reconoció que Nowhere Man es una de las grandes canciones de John Lennon. Curiosamente, Paul se contradijo acerca de este tema en 1997, que recuerda que John le confesó haberla escrito basándose en su propia situación, en su sensación de que no iba a ninguna parte, sin duda refiriéndose al matrimonio que tenía John con Cynthia. En cambio, Paul, 3 años más tarde, en el Anthology, dice que el hombre de ninguna parte era él, que se refería a Paul. Así que yo creo que después de tantos años, los Beatles, ellos mismos que estuvieron en esas y participaron en esas canciones, no se acuerdan muy bien de muchas cosas. Aquí lo mejor son las armonías a 3 voces de John, Paul y George. Por eso es una de las canciones que a mí más me gustan, porque la verdad es que las 3 voces suenan perfectas. Así que John hace voz con guitarra rítmica que también toca y la guitarra principal. Paul también hace la voz a coro con John, hace el bajo y también hace coros. George toca también la guitarra principal, hace coros y Ringo toca la batería.

El siguiente tema es una canción de George Harrison, que ya empezaba a componer sus dos canciones por álbum. En este caso, la canción se llama Think for Yourself. George era muy hermético cuando hacía una de las canciones y le preguntaban que qué quería decir en esa canción. Cuando le preguntan en su día, dice que escribió la canción a propósito de alguien, o sea, refiriéndose a alguien, pero después de todo este tiempo no me acuerdo ya de quién. Es decir, que no quería decir a quién iba dedicada esa canción o a quién se refería en concreto, porque realmente el sentido de la letra podía tener dos significados, o una relación sentimental o podía ser una crítica política. Aquí George demuestra que su composición musical ha progresado mucho y pone en valor una nueva sonoridad para el equipo de los Beatles, con el empleo además de un fuzz en el bajo de Paul. Tras ensayar las armonías vocales de la canción, se utilizará este extracto corto, se utilizará luego para la película Yellow Submarine. En esta canción, George, además de cantar, de poner la voz, toca la guitarra rítmica, John toca el piano eléctrico Hofner, también hace armonías vocales, Paul toca el bajo y hace armonías vocales, Ringo toca la batería, la pandereta y las maracas. Vamos con la canción de George, Think for Yourself.

Esta canción que vamos a hablar ahora, The Warp, es una obra concebida en principio alrededor de una sola nota, como hicieron con Long Time Sally, que la coescribieron entre John y Paul, aunque John en 1980 dice que es principalmente de él. Es la época de la marihuana, con el amor, el rollo love and peace, la palabra es el amor, ¿no? Durante la etapa de Rubber Soul es cuando John se da cuenta verdaderamente del alcance del amor. Es el tema subyacente del universo. Y es el combate por amar, ser amado y expresarlo, lo que es fantástico, comentó en su día John Lennon. Y se nota que el grupo está en armonía con su época, con la comunidad hippie, y porque hablan del amor en universal, que culminará al año siguiente con el himno All You Need Is Love de 1967. John está a la voz y a la guitarra rítmica, Paul al bajo y al piano, hace también armonías vocales. George está a la guitarra principal y hace también armonías vocales. Y Ringo toca la batería y las maracas. Y George Martin en esta pieza toca el armonio. El armonio es un instrumento musical de teclado y viento similar a un órgano pequeño pero sin tubos. Así que vamos con The Warp.

Y ahora vamos con otra de las grandes del álbum, Michelle. Michelle es una canción totalmente de Paul McCartney. Nace en la época en que Paul era un estudiante en el Liverpool College, sobre 1960. Él quería escribir una pieza con un bajo y una melodía que sonase a lo más francés posible. Es decir, la melodía la tenía desde 1960 y aquí en 1965 retoma la melodía y se puso a trabajar la letra con Jean, que era esposa de su amigo de la infancia, Ivan Bowen, y que era profesora de francés. Y al ser profesora de francés le pide que le diga palabras que rimen bien con la canción. Entonces, pues Mabel, por ejemplo, le respondió ella, y hay algunas otras palabras que combinan bien con la canción que fueron a sugerencia de la mujer de su amigo Iván Bagua. Eso en cuanto a la letra. Como hemos dicho, la melodía la tenía hace 5 años. Y el título, que ha suscitado muchas polémicas, ¿quién es esa Michelle? Unos dicen que era Michelle Morgan. Para otros era la sublime Michelle Phyllis de Mamas and the Papas. Para otros, la primera mujer de Richard Anthony, cuyos encantos no habrían dejado indiferente a uno de los Beatles. Fuera quien fuese, Michelle es uno de los grandes éxitos de los Beatles junto con Yesterday. En 1967, el tema obtuvo el premio Grammy a la mejor canción del año 1966 y en 1999... la Broadcast Music la ascendió al puesto número 42 de las canciones más tocadas en el siglo XX. Y que vamos con Michelle, Paul a la voz, bajo y guitarra rítmica, John hace coros, George la guitarra rítmica y la principal también hace coros, y Ringo la batería.

La siguiente canción se llama What Goes On, que es una canción de Lennon y McCartney, pero se la dan a Ringo porque Ringo, como sabéis y os he dicho en los anteriores álbumes, tenía su público y tenía que cantar siempre una canción. En este caso es esta canción, que es una antigua composición que tenía John en sus orígenes de sobre 1960 y cuando eran los Quarrymen. Y habían intentado grabarla ya en 1963, durante las sesiones de su segundo single, From Me to You, y la desecharon en aquella época por falta de tiempo. Entonces, como necesitaban una canción para Ringo, pues la vuelven a retomar para el Rubber Soul y completar el álbum. Esta vez es una de las pocas canciones en las que aparece su nombre asociado al de Lennon y McCartney. En una entrevista que le hicieron en 1966, Ringo explicó que su aportación se había limitado a apenas unas palabras y añadió con una sonrisa: y no he escrito nada más desde entonces. Claro, hasta entonces, que era el año 1966, que fue el año siguiente. Después sí que compuso alguna canción más para los Beatles, tres en este caso. Esta canción, entonces, como he dicho, está acreditada, aunque la escribieran Lennon y McCartney casi al completo, con un poquito de ayuda de Ringo, está acreditada en los créditos a Lennon, McCartney y Starkey. Así que vamos con What Goes On, Ringo a la voz y a la batería, John a la guitarra rítmica y a las armonías vocales, Paul hace el bajo y hace también armonías vocales, y George toca la guitarra principal.

La siguiente canción es otra de las grandes para mí del álbum, Girl. Es una canción totalmente de John Lennon. John confesó en una entrevista que le encantaba esta canción. Él pensaba que era una de las mejores que había hecho con los Beatles. Es sin duda alguna, es una respuesta a la balada que hizo en este álbum Paul McCartney con Michelle, y él quiso dejar su impronta con esta canción, que es otra balada como es Girl. Tiene la misma atmósfera acústica, el mismo tratamiento intimista a la canción como Michelle, y esta magnífica balada habla de la chica de sus sueños, aquella a la que estaba esperando. En este caso sería Yoko, imagino. Quizás esta canción, como hacían siempre los Beatles, las mejores canciones las metían en single, no las metían en los LPs. Y esta probablemente para mí hubiera sido un buen single. John está a la voz, a la guitarra rítmica, Paul toca el bajo, hace armonías vocales, dicen que toca también la guitarra acústica, George también toca la guitarra acústica y el buzuki y Ringo la batería. Vamos con Girl.

Como veis, este álbum de cambio en el estudio y en las composiciones tiene grandes temas, y este que vamos a hablar es muy desconocido para la mayoría de los fans de los Beatles. I'm Looking Through You es una canción de Paul McCartney, y Paul cuenta de esta canción que sobre todo había perdido la ilusión del compromiso con Jane Answer, y habla sobre este tema. Jane Answer, que era actriz de una compañía de teatro, era reacia a abandonar su carrera. Y aunque quería Paul que lo dejase, ella no accede. El cantante no lo lleva bien, Paul no lo lleva bien, y su relación es tumultuosa, con muchos problemas, discusiones. Durante las sesiones de Rubber Soul se graban tres canciones inspiradas en este descontento que tiene Paul, porque su amada Jane no deja de hacer giras con la compañía de teatro. En concreto, las tres canciones que estamos hablando es esta, Looking Through You, la siguiente es You Won't See Me, y la tercera es We Can Work It Out, que esta no la metieron en el álbum porque la sacaron como single. De esta canción se hicieron dos versiones antes de que, de forma definitiva, la terminase. Una de ellas es la grabación para Rubber Soul, y la otra toma se incluyó en el Anthology 2, un recopilatorio del año 1995. Así que vamos con esta canción, donde Paul hace la voz y el bajo, John toca la guitarra rítmica y hace armonías vocales, George toca la guitarra principal y la pandereta, y Ringo la batería, hace percusiones y toca el órgano.

Y ahora vamos, quizás para mí, una de las dos mejores canciones de los Beatles, In My Life. Para mí es una de las mejores, ya no por la melodía, sino también por la letra, porque me recuerda mi juventud, gente que ya no está, etcétera. Me hace a veces mirar con nostalgia al pasado y a veces también me agrada escucharla porque me acuerdo de personas que ya faltan. Esta es una canción que John Lennon la escribió siendo muy joven. En la letra está claro que entre los dos recordaban su infancia, su adolescencia y recordaban sitios, lugares y personas que habían conocido cuando eran jóvenes y niños. Es una canción muy íntima. Según John Lennon, cuando compuso In My Life, dijo que era su primera gran canción de verdad. Su idea de partida era catalogar los lugares clave de Liverpool que habían influido en su vida y comenzaba como un viaje en autobús desde su casa del número 251 de la avenida Menlo hasta el centro, de donde mencionaba los lugares de los que podía acordarse. Después John reformula la idea inicial y lo que hace es volver sobre los amores y las amistades de la adolescencia. John contó con Pete Sutton, que era íntimo amigo de él, para terminar también alguna frase de las que escribió junto con otras que también incluyó Paul McCartney. Y aquí se refiere claramente a un amigo de ambos, que fue Stuart, el Beatle que murió en Hamburgo por un derrame cerebral. Así que vamos con In My Life. John está a la voz y a la guitarra rítmica, Paul al bajo y a las armonías vocales, George Harrison a la guitarra principal y hace coros, Ringo a la batería y a la pandereta, y aquí su productor George Martin toca el piano, y además de manera sublime.

La siguiente canción se llama Wait. Es una canción totalmente de Paul McCartney. Quizás es una canción de relleno para el álbum. Está escrita en las Bahamas durante el rodaje que hicieron de Help unos meses antes. Y es principalmente una letra que tiene que ver mucho con la relación que tenía en ese momento tumultuosa con su novia Jane Anser. Y evoca sus problemas de pareja. Es, a pesar de ser una balada, no tiene un ritmo lento y destaca por las armonías vocales y por el uso del efecto de las maracas y las guitarras sutiles, que son muy suaves, que acompañan la dulce pero constante línea melódica de la canción. Como hemos dicho, el autor principal es Paul, casi al completo, casi al 100%, pero aquí cantan los dos a dúo, hacen la voz los dos, John y Paul. John hace también la guitarra rítmica y Paul el bajo. George toca la guitarra principal y Ringo toca la batería, la pandereta y las maracas. Así que vamos con esta pequeña joyita, como dicen algunos de mis amigos, que está escondida en este álbum. Wait.

Y ahora vamos con la segunda canción que hace para este álbum George Harrison. George Harrison en aquella época estaba inmerso en un ambiente de folk rock porque había visitado Estados Unidos, había ido a ver varios conciertos y le había gustado lo que en esos conciertos había escuchado. Intentó hacer un tema tipo folk rock que se llama If I Need Someone. George escribe esta canción bajo el influjo de los Byrds. En cuanto a la letra, parece estar entre una canción de amor o declaración de principios y hasta se percibe cierto toque de cinismo. Aquí tiene mucha influencia John Lennon, sin duda. La canción está cantada por George Harrison, que hace la guitarra principal. John toca la guitarra rítmica, hace armonías vocales. Paul toca el bajo, también hace armonías vocales. Ringo toca la batería y la pandereta. Vamos con esta canción de George Harrison, If I Needed Someone.

Ahora vamos con una canción de John Lennon, Run for Your Life. Es otra canción que a John nunca le gustó, no sé por qué motivo, siempre no hablaba muy bien de esta canción. Dice que fue escrita deprisa y corriendo porque tenían que terminar el álbum y para que dice que la tomó prestada de versos de otra canción, no sé de qué canción se refiere. Es una canción que dicen que es la única canción que tiene un tinte un poco machista de los Beatles. John lo había pasado mal viviendo con Cynthia y escondiéndole sus infidelidades, al contrario que Paul, que había tenido una relación con Jane más bien liberal. A través de la letra tiene un cierto tufillo machista, hasta violento. John reconoce que era un mal tipo, de espíritu celoso, capaz de decir cosas como nena, estoy convencido y prefiero verte muerta, que dice en la canción. Por eso digo lo del tinte machista. Y siempre, por eso renegó posteriormente de esta canción. No le gustaba ese verso. Así que vamos con Run for Your Life. John está a la voz y a la guitarra rítmica. Paul toca el bajo y hace armonías vocales. George, la guitarra principal, también hace armonías vocales. Y Ringo toca la batería y la pandereta. Run for Your Life.

0: Así que con esta canción hemos acabado de analizar las 14 canciones del álbum Rubber Soul, que fue el sexto álbum de estudio de los Beatles, que marcó un punto de inflexión en su carrera. En lugar de ser una simple colección de singles de temas pop, representó una transformación hacia un enfoque más maduro, experimental y artístico. Espero que os haya gustado y la próxima semana tenemos más de Beatles.
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1: Bienvenidos a Horas de Vuelo, un espacio musical para la rienda suelta. ¿Qué tal, amigos y amigas? ¿Cómo estáis? ¿Cómo va esta semanita? Soy David Aizpuru y durante la próxima hora mi único objetivo es hacerte volar. Te damos la bienvenida a la edición número 84 de Horas de Vuelo. Ponte cómodo o cómoda, que viene musicote del bueno. Como siempre te recuerdo que si te gusta esta música que va a sonar a continuación, mañana la tienes subida en la plataforma de iVoox, este capítulo y todos los anteriores. ¿De qué suele ir Horas de Vuelo? Pues de rock progresivo, de jazz fusion, de rock and roll, de blues, a veces un poquito de reggae, según como venga la jornada. De momento vamos a iniciar ya el despegue, vamos a subir poquito a poco porque viene curva hoy, te aviso. Así que empezamos con un poco de piano, vamos a subir al avión a Jonathan Jurion. Bastante interesante este disco, La Habana Cradle, del cual te extraigo un tema homónimo. Despegamos.

Muy interesante este pianista, Jonathan Jurion. Ahora vamos a pasar a otro pianista un poquito más marchoso, un poquito más grufero. Él es alemán y se llama Joachim Kuhn. Bastante cautivador el disco de Joachim Kuhn and the Young Lions. Y este tema me ha dado toda la marcha viniendo hoy en el coche con la música a tope. Se llama Slick Stuff.

se pusieron muy rabiosos, como nos gusta cuando se ponen rabiosos. De rabiosos vamos a pasar ahora a locos. Nos viene el temita extraño de la semana con Jeff Lederer, y es que le he estado dando unas cuantas vueltas a este disco llamado Eightfold Path y no sabría cómo denominar este estilo de música. A ver qué opinas tú, dinos algo. Sabes que en la web de paquitofm.com tienes el teléfono de WhatsApp por si quieres escribirnos y nos clasificas este tema, a ver qué te parece a ti. Se llama Right Livelihood.

poco extraño el tema, ¿verdad? Jeff Lederer. Seguimos en Horas de Vuelo y vamos a pasar a algo un poco más terrenal, algo de toda la vida, Dizzy Gillespie. Hace un par de semanitas puse un tema de Dizzy y me quedé con muchísimas ganas de poner este otro. Estuve esperando el tiempo prudencial para no aburrir. Y es que este disco en directo no tiene desperdicio. At Uncle Paul's Garnegie Hall. Y en este tema se les va mucho la olla porque empieza la fiesta. Se llama Dizzy's Party. Es en directo, como te he dicho. Y aquí no hay mucha trompeta que se diga de Dizzy Gillespie porque el guitarrista se viene arriba y hace un pedazo de solo que a mí me parece increíble. A ver qué te parece a ti.

Super solazo de guitarra, madre mía, qué marchón. Vaya concierto que tuvo que estar dando ahí Dizzy Gillespie con toda su banda. Y para bandas legendarias de toda la vida y buenísimas, de las mejores del rock and roll, vamos a subir al avión a The Who. ¿Te acuerdas del disco Who's Next? ¿Quién es el siguiente? Esa portada que están meando todos en un monumento, en un monolito. Han remasterizado este disco en el 2022, suena súper bien. A mí me encanta la canción de Baba O'Reilly, por eso quiero ponerla, porque es de las canciones más marchosas en el mundo del rock and roll de toda la vida de Dios. Mira, mira.

¿Hay marcha o no hay marcha en Baba O'Reilly de los Who? Desde luego que hay marcha, y muchísima. ¿Quieres más marcha? Te voy a poner marcha de la buena. Mira quién se va a subir al avión ahora. Joe Satriani, mítico disco de G3 Reunion. En directo, por supuesto, con Steve Vai y Eric Johnson. Se viene marcha de la buena en el avión de horas de vuelo y guitarreo potente con Joe Satriani y este temazo Raspberry Jam Delta V. Mejor te pones el cinturón.

Seguro que se lo pasaron divinamente haciendo esta gira de G3 reunión by Eric Johnson y Joe Satriani. Toma ya. Bueno, y ahora os presento uno de los temas más potentes de la semana, uno de los grupos que más me gusta y que más sigo de la escena actual, Animals as Leaders, animales como líderes. Y es que vaya discazo que tienen, llamado Par Hesia, y como muestra este super botón llamado Gordian Knot.

pasado miedo, vaya caña que te ponemos aquí en horas de vuelo. Animals as leaders, toma ya. Nos vamos a poner ahora un poco más yaseros, así de repente, porque no pasa nada, porque la vida es así, punto. Voy a subir al avión a un trío de Barcelona, bastante incipiente, muy buenos para mi gusto. Se llaman Kiwi, acabado en W, o sea como kiwi, pero sin la I final. Kiwi, saxofón, batería y bajo, con unos tecladitos de fondo también que no vienen mal, pero se lo curran entre los tres. El disco, ¿cómo se llama? It's Not About Me. El tema que te presento se llama Inercia, la que vamos tomando ya para ir preparando el aterrizaje.

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gusta porque pasa volando horas de vuelo. Y para rematar voy a subir a un super bajista de nuestros favoritos, Victor Buren. Ya conoces el super discazo llamado Palm Mystery y hay una canción que me gusta muchísimo y sobre todo por el título. Se llama Cambo y se la voy a dedicar a Judith y ella sabe por qué.

Temazo de los buenos para aterrizar, claro que sí. Y hasta aquí la edición número 84 de Horas de Vuelo. ¿No te parece increíble que todo esto sea gratuito? Mira, se han subido el avión Jonathan Jurion, Joaquin Kong, Jeff Lederer, Dizzy Gillespie, Los Who, Joe Satriani, Animals as Leaders, Keith y Victor Buten, que es el que acaba de sonar ahora mismo. ¿Te lo has pasado bien? Nosotros sí, y mucho. Tanto que nos ponemos ya a trabajar para la siguiente edición de Horas de Vuelo. Vamos a buscar unos cuantos temas interesantes. Ya sabes que si te ha gustado esta música que ha sonado, la tienes subida en la plataforma de iVoox ya mismito, mañana mismo. Esta edición número 84 y todas las anteriores. Yo soy David Aizpuru y te agradezco muchísimo que te hayas quedado este ratito aquí conmigo, porque me lo estoy currando para ti. Así que si te apetece, nos escuchamos la semana que viene a las 22 horas del sábado en Paquito FM. Y como siempre, gracias por escuchar.

Lástima que se acabó, pero David Aizpuru y Horas de Vuelo se despiden hasta la semana que viene. 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

0: Billy de los Cigarros.
1: ¡Qué tío!
0: Y Jorge Salán.
1: Gran Jorge Salán. Gracias. Gracias.

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0: Desde Paquito FM os deseamos un feliz lunes con muy buenas vibras. Y ya sabéis, aquí estamos con buena música para vosotros.
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Hola, muy buenas. Soy Pin de Tipo, de tiendas Tipo de toda la vida, discos, vinilos, CDs, bueno, graffiti también. Y bueno, quiero dar un saludo muy fuerte y muy grande a todos los oyentes de Paquito FM. Un saludo, muchas gracias, adiós.

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vidas en polvo sus increíbles saludos. Cuando la tenaz luminosidad nos obliga a cerrar los ojos para abrirlos dentro de ella, entonces, en ese instante no medido, una lágrima sentida en el temblor de mi ignorancia suavizará mi mejilla ese día que espero. Y allí recibiré la paga sublime en la jornada del sol. Un color ilegible para el mundo definirá todo lo creado, y la alegría de su roce vencerá el olvido de mi anterior estado, elevándome sobre los destines que adornan el mundo. Cuando las plagas quieran destruir las semillas, allí las semillas

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Cuentan que los poderes de los cuatro elementos residen en nuestro interior, que el conocerlos es conocerse a sí mismo, y el utilizarlos es conocer el alma.

Hola a todos, mi nombre es Noelia Malta y desde aquí mando un saludo a todos los oyentes de Radio Paquito. Vengo a presentar mi primera canción, ¿Y dónde estabas tú? Es una canción pop rock que, si os gustan artistas como Dani Fernández, Samurai o Walls, estoy segura de que os va a encantar, así que espero que la disfrutéis y os doy paso con el tema.

Hola a todos, aquí José, guitarrista de Conspirasónicos, dándoos pistas de cómo destruir el mundo. Si queréis saber cómo, escuchad esta canción.

Bueno, vamos a hacer un tema mítico de los años 80 de un grupo que se llamaba Echo and the Bunnymen, al cual nosotros admirábamos. Igor va a tocar con nosotros el Killing Moon.

Muy buenas, Paquito FM. Soy Marta de Tempus. Venimos a presentaros el adelanto de nuestro próximo disco que se llamará Cuatro Lunas y se estrenará el mes de junio en todas las plataformas digitales. Este es el primer single, esperamos que os guste. Se llama Luz en la Oscuridad.

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1: Hola, queridos oyentes de Radio Paquito. Soy Druida y aquí os dejo con mi canción Érase que se era.

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Muy buenas tardes, familia. Bienvenidos otra vez a una nueva edición de Blanco Negro, programa de blues de Radio Carcoma, como bien sabéis. Aquí todos los martes estamos dando el callo desde las 17 horas hasta las 18:45, 18:50 en www.radiocarcoma.com.

Y como bien sabéis, pues el programa está, pues lo publico hoy por la noche en el podcast blancoynegro.podomatic.com y también está, lo suben a Ramoncito, a iVoox, como Blanco y Negro Blues, y luego pues se emite en tres emisoras. Una de ellas es utilizando la web Onda Latina aquí en Madrid, todos los sábados a partir de las 18 horas. Y luego tenemos Radio Almaina, la radio libre de Granada, en el 88.5 de la frecuencia modulada, los domingos a partir de las 22 horas. Y por último, Radio Paquito FM, que está en la web, ahí se puede escuchar de todos los sitios. Y como lo

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2: Pues empezado con U.P. Wilson, su nombre es Juari Perry, de Shreveport, Luisiana, donde nació en 1934, en el mes de septiembre, falleciendo en 2004, también en el mismo mes. Y él, pues, se fue al área de Dallas, Fort Worth, muy joven, allá por los 50. Le apodaron Texas Tornado y Atomic Guitar. Y bueno, allí en Dallas, en esa zona, comenzó a tocar con el baterista Robert Ely, formando el dúo Boogie Chillum Boys. Hizo bastantes giras por Europa, y sobre todo en los finales de los años 90, y principalmente en Inglaterra y en Francia. Para el sello JSP grabó 6 discos, en total hizo 11, 2 para Redlining, y bueno, su tercer álbum fue con Paul Orta, en The Kingpins, para Redlining, y se grabó en Londres el 13 de febrero de 1992, producido por Mike Vernon. Y entonces, bueno, U.P. Wilson a la voz y guitarra solista, Paul Orta a la armónica y voz, Héctor Watt, segunda guitarra, Eddie Stout al bajo y Freddy Walden a la batería. Y de este disco he tomado pues la canción de Twister, compuesta por toda la banda. Y es que hoy me ha dado por comenzar con Texas, sobre todo con U.P. Wilson. Y su primer disco fue para Redlining, On My Way, con la licencia de Eddie Stout, ya que lo publicó en su sello que tenía en Dallas, el Pee Wee Records. Ahora, como bien sabéis, pues tiene Dial Tone en Austin. Su cuarto álbum fue grabado en Dallas para JSP, el Boogie Boy, de Texas Guitar Tornado Returns. Y en la portada, pues figura escrito lo que dijo Stevie Ray Vaughan: U.P. Wilson fue mi mayor fuente de inspiración con la guitarra para el blues auténtico. Bueno, pues aquí tenemos a U.P. de nuevo cantando y tocando la guitarra solista, Curtis Massey al saxo, Gerald Feigenbaum trompeta, Johnny Coronado a la rítmica, Ronnie Wilson teclados, Pat Trimble bajo y Joe Coronado a la batería. Y luego Alanda Williams hace voces, y vamos a escuchar la canción que se titula Need the Need, necesito lo que necesito.

El tercer disco para JSP fue Whirlwind, que es Torbellino, y que se grabó en Londres, se publicó en 1996. Participaron varios músicos según las canciones. La que os voy a dejar es Who Will Your Next Fool Be? Yuppie Wilson, pues lo de siempre, voz guitarra, Jordan Patterson armónica y Steve Mick a la batería. La canción que se llama, pues, ¿Quién será tu próxima víctima?

Pues, hey, me he adelantado. Dejo otra de este mismo disco, la primera, en la que le acompañaron Sean Kellerman a la guitarra, el bajo Anthony González y Steve Meek a la batería. Y el tema es Roll Over. Dar una vuelta.

Pues para continuar con Texas, pues estuve buscando en casa y cogí un disco del que no me acordaba. Es un guitarrista y cantante, se llama Chris Zalez, de Dallas, que se ha mantenido fiel pues a su raíz chicana, que son los que de México, son de origen mexicano, pero que viven en Estados Unidos. Y él toca una mezcla de blues, country y música tejana. Entonces, como no tengo demasiada información sobre este músico, porque no viene en este disco, solo conozco dos suyos, que es el Hotel Texas, que es del año 2000, y el Texas Cantina, que es el que he cogido, grabado el 30 de junio de 2003, en el estudio Four Horton de Austin. Son 11 canciones, bueno, y fue publicado por Pacific Blues. Las canciones son propias, Zalez a la voz y la guitarra, más Christian Doeffler tocando el piano, Jeremy Fuller al bajo, Philip Lowe a la batería. Pues vamos a escuchar el All About My Girl, todo sobre mi chica.

Hay un disco de Mike Morgan and the Crawl que se grabó en directo, es el Live in Dallas, y ahí está Chris Thalev tocando. El disco se grabó el 1 de junio de 2002 en directo en el Bootleggers, que es un restaurante y local de música en directo, y se publicó por el sello Severn. Mike Morgan está a la guitarra y a la voz, igual que Chris Thalev, Randy Simmons al bajo, Kevin Schemmerhorn a la batería, y el tema que dejo es el Help Me Baby, y el primer solo de guitarra es el de Chris Thalev. Ahí va, Help Me Baby.

Pues vamos ahora con Ernest Jackson III, que es más conocido como Rocky Jackson, nacido en Austin en mayo de 1947, un autodidacta con la guitarra. En los años 70 pues se fue a Los Ángeles, donde pudo tocar bastante, y entre 1980 y el 88 formó parte de la Magic Blues Band, una banda que tuvo entre sus filas a Paul Butterfield, a George Harmonica Smith, a Coco Montoya, un largo etcétera. Un disco que tengo, pues al buscar el de Zalez, pues me ha parecido este, que ya ni me acordaba de él, el Testify, que son 13 temas, se publicó por High Life en el año 2010. Y los músicos que le acompañaron, pues fueron Michael Fell a la armónica, Joel T. Johnson al bajo, Elliot Witherspoon a la batería. Hank Van Sickle tocó el bajo en dos canciones. Entonces voy a dejar dos temas. El primero es una de Jimmy Reed que se llama Don't Say Nothing.

Y dejo ahora un tema propio, se llama LA to Austin, desde Los Ángeles a Austin. Aquí no tiene armónica, son los mismos acompañantes. Bueno, y en la otra canción y en esta está el Hank Van Sickle a la batería. Pues nada, vamos a escuchar desde Los Ángeles hasta Austin.

Pues voy a abandonar Texas, pero no sin antes poner dos canciones de uno de los músicos más destacados del movimiento del country blues de este estado, pero electrificado, en los años 40 y 50. Me refiero a Frankie Lee Sims, que nació en Nueva Orleans en 1917, aunque la familia pues instalaron en Marshall, Texas. Un autodidacta también con la guitarra, y su primera grabación fue en 1948. No alcanzó ningún reconocimiento hasta que en 1953 grabó el 5 de marzo el Lucy May Blues, su único éxito. La grabó bastante durante los 50, vamos, él grabó bastante durante, no, esta canción durante los 50, para Specialty principalmente y después para Ace de Johnny Vincent. Tuvo tanto de mala suerte, que no pudo sacar provecho del renacimiento del blues en los años 60. Él falleció el 10 de mayo de 1970 en Dallas. Bueno, pues con Sim, Frankie Lee Sims a la voz y la guitarra, un bajista desconocido y el baterista Herbert Washington y Lucy May Blues.

Voy a poner otra canción de la misma fecha, el Married Woman, y la primera vez que la escuché al comprarme el LP donde venía, pues la verdad que me entusiasmó mucho y la habré escuchado pues muchas, muchísimas veces. Aquí está Married Woman, que ha sonado en el programa.

El cantante y armonicista de Nueva York, Chris O'Leary, va a haber publicado el 10 de julio un nuevo disco de para Alligator. Se llama Blue Collar. Y bueno, en la página de Alligator podéis entrar y ahí pues se puede hacer un pedido del disco con antelación. Tengo una canción, únicamente una, la primera, se llama Bad Decisions, malas decisiones, que se puede escuchar como primicia. Este trabajo se ha grabado en el estudio Grisland de Kip Andersen con O'Leary. Están Pat O'Shea a la guitarra en 7 temas de las 11 que tiene el disco, Siela Klinefelter al bajo y Chuck Cotton a la batería. Además hay 9 invitados como Bob Margolin y Rodrigo Mantovani, que toca el bajo en la canción que vamos a oír. Luego también está el teclado Bronson Hoover. Bad Decisions.

¿Os acordáis de que el último disco de Lillet en The Blues Imperians, el Slide Aways, publicó el 27 de febrero? Puse tres canciones, creo, un día, creo recordar, y eso seguro, pero no sé si puse alguna más en otros programas. Pero bueno, vamos a escuchar otras tres que no se han oído en el programa. La primera es Cold Side on the Bed, con Lil Ed a la voz y a la guitarra, Michael Garrett, segundo guitarrista, James Pucky Young al bajo, Kelly Littleton a la batería y Ben Levin al órgano. Pues aquí está la cara fría de la cama.

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1: La siguiente que dejo es Make a Pocket for Your Grief, pues que es Haz un hueco a tu dolor.

Y ya la última, que está muy bien dicho el título, What kind of world is this? Pues, ¿qué clase de mundo es este?

Pues voy a recordar unas grabaciones que realizó en los años 60 William Ferris, un profesor de antropología, también fotógrafo, y que el hombre sentía una gran pasión por el folclore del sur de Estados Unidos, de América del Norte. Había nacido en Vicksburg, Mississippi, en 1942, y desde finales de los 60 recorrió durante 10 años todo Mississippi, no el río, grabando y recogiendo testimonios de los músicos de blues que encontraba o conocía. Uno de sus libros en francés es Les Voix du Mississippi, Las raíces del blues, con un CD en el que recoge 22 canciones y también hay un DVD, que son las películas de William Ferris. Voy a comenzar con Going Down to the Station, un tema que grabó en 1968 en Leland, una de las ciudades de allí en Mississippi, a Sonny Boy Williams, no Williamson, ¿eh? Este último es bastante desconocido, canta y toca la guitarra, y este tema tenía en ciertos momentos una protesta contra el sistema, utilizando claves pues que solo su audiencia negra conocía. Y aquí va el Going Down to the Station.

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1: En 1967, pues Ferris visitó Tutwiller, un pueblo pequeño donde W.C. Handy pues escuchó por vez primera a un músico interpretar el blues mientras estaba en el andén esperando que llegara el tren. En esta población fue a entrevistar a un pianista, Lee Kizart, o Kizart, no sé cómo es, Kai, que era un narrador increíble, un afinador de pianos y también tocaba la guitarra. Además, pues de blues, interpretaba espirituales y swing. Vamos a escuchar un tema, se llama I Got the World in a Jug and the Stopper in My Hand. O sea, tengo el mundo en una jarra y el tapón en mi mano. Y así la interpretaba este señor, Lee Kizart.

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1: Otro de sus destinos fue Lake Mary, un lago que se formó cuando el río Mississippi cambiaba su curso. Y allí vivía Scott Dunbar, cantante y guitarrista, y también guía de pesca. Él había nacido en 1904, era hijo de un ex esclavo y murió con 90 años. Bueno, pues el tema que lo grabó en su casa, que se llama It's So Cold Up North, o sea, mucho frío en el norte.

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1: También estaba en su casa, que es donde la grabó, la casa de Scott Dunbar. De Scott Dunbar. Bueno, pues ahora vamos con Lobby Williams, que vivía en una casa de aparceros con su mujer y 10 hijos, apartado de los centros urbanos y en una pequeña población de Morning Star, al sur del Delta. En 1968 lo grabó Ferris. Este músico solo tocaba la guitarra en casa de amigos. No tenía ni discos, ni gramola. Las canciones las aprendía de oído, escuchando la radio. Y entonces aprendió a tocar el blues desde adolescente, escuchando a su padre y con una guitarra de una sola cuerda. Pues aquí va este tema. Es la versión, bueno, el Mystery Train, el Train I Ride, de Junior Parker. Una canción que él ha hecho corta, como veréis.

Pues en ese mismo año, 1968, en el mes de julio, fue cuando Ferris grabó a Lee Kizar, a Lovie Williams y también a Jameson Thomas en Leland. Fue este año cuando lo descubrió. Él, Thomas era parcero, sepulturero y escultor especializado en cabezas de barro y cráneos que moldeaba con un barro pegajoso. Vamos a escuchar el tema de un tejano que es Lil Son Jackson y que es Cairo Blues.

Pues vuelvo otra vez a la electrificación y a Texas con Guitar Shorty. David Kearney era su nombre, de Houston. Nació en 1939, murió en 2022 en Los Ángeles y ya le hice un programa. Uno de sus discos para Blacktop, Topsy Turvy, fue grabado en abril de 1993 en los estudios Ultrasonic de Nueva Orleans. Pues 11 canciones, porque eran 12. La otra pues se grabó en Arlington, en Austin. Bueno, pues un tema de los 12 del disco. Que voy a dejar coger primero con Guitar Shorty, voz y guitarra, Clarence Holliman, segundo guitarra, y David Torkanowski al piano y órgano, Lee Allen Zeno al bajo, Herman Ernest tercero a la batería, y luego los Kamikaze Horns, que son Mark Kazanov, que toca el saxo tenor y el barítono, Ernest Youngblood Jr., el tenor, Keith Winkin a la trompeta y Mike Mordecai al trombón. Pues aquí va este tema propio que se llama Una vida dura, Hard Life.

Y voy a poner también el primer tema del disco, que es propio, I'm So Glad I Met You. Aquí acompaña cantando Carol Fran y su marido Clarence Hollimon hace el primer solo con la guitarra en este tema. I'm So Glad I Met You.

Bueno, pues ya casi estamos acabando, pero voy a poneros dos canciones de Russ Green, de su disco Stone Cold, que se publica el 29 de mayo, hace ya unas pocas semanas, que puse la única canción que se podía poner de ese disco. Así que vamos a repetir o a recordar quiénes eran los que acompañaban a Russ Green: voz y armónica, Gilles Corey a la guitarra, Vince Aguada, guitarra en tres canciones, Joe Munro a los teclados, Vic Jackson al bajo, Félix de Cat Polar a la batería. Entonces vamos a oír ahora primero el tema que se titula Troubled World, un mundo pues de problemas, y aquí no toca Vince Aguada ni hay tampoco teclado, así que Troubled World.

Pues me despido con la última canción del disco, el Boogie Joint, en donde no está Jill Scorry, pero sí está Vince Aguada. Nos vemos el martes que viene. Sed felices. Adiós, Boogie Joint.

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Esa gente de los 80. Muchos. Y nosotros también, hombre. Vamos con el Sueños Vacíos.

esta banda, que también está David Vidal, que fue batería nuestro, Leo Aranda, que fue bajista de Varsovia y está ahora en Sevilla, Javier López Jato Javeta, que era nuestro teclista y está grabando hoy ahí este CD y este evento. Y luego dar las gracias a todos vosotros por haber venido, a la obra social de Caja Cantabria y a todos estos chicos de los 80, Luis Auserón, Igor Pascual, Javier Ojeda y Miss Cafeína, Alberto Jiménez. Un aplauso enorme para ellos. Muy

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Hola amigos de Paquito FM, soy Chus, batería de Supertubos, y esto que vais a oír se llama Barbados Surprise y pertenece a nuestro último LP, The Fourth Drive.

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Desde Paquito FM os deseamos que tengáis un lunes estupendo. Un cariñoso abrazo para todos los que nos escucháis. Y todas.

0: Desde luego.
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Un saludo a todos los oyentes de Paquito FM. 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Pero antes, sonando en tu radio favorita, uno de nuestros últimos temas, Forgot to Say.

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Aquí en Alerta Sonora me faltaba hacer un apunte de la música de los 60, una selección para rendir un pequeño homenaje a aquella música de hace más de medio siglo. Dick Clark fue uno de los mejores cantantes de rhythm and blues de los años 50 y 60. Rara vez se le menciona hoy en día. En 1960 Dick ofrece una sólida introducción al estilo soul, con su entrega apasionada, su sensibilidad musical y su innovación. Hi Little Girl es una de esas canciones que he seleccionado. Fue un recorrido temprano de la capacidad de Cook como compositor. Podía hacer todo con su voz.

Íñez y su hermano Charlie fueron un dúo de Carolina del Norte, y Mockingbird fue un álbum muy novedoso lanzado en 1962. Y aunque tuvieron problemas para entrar en listas en Estados Unidos, en Reino Unido tuvieron más éxito y posteriormente se hicieron conocidos en Europa realizando numerosas giras. Ahora escucha Sentado aquí.

0: Con tan solo 21 años, Bob Dylan publicó en 1963 este disco fundamental en su carrera, The Free Willing. Si algo ha odiado Bob son las calificaciones para ensalzar su figura: Mesías, mito, profeta, un dios, el mejor de todos los tiempos, etc. Dylan no quería ni quiere ser recordado así. Aquí se deja ver al Dylan más folk, con su acento blues. Hablaba a través de su raspada voz, una guitarra, una armónica y su característico estilo. Una poesía que jamás se había oído antes. Hay canciones peculiares con un nutrido grupo de personas que creó en este Bob Dylan blues, con su llanero solitario y tonto.
1: Unlike most of the songs nowadays are being written uptown in Tin Pan Alley, as most of the folk songs come from nowadays, this is a song. This wasn't written up there. This was written somewhere down in the United States. Well, the Lone Ranger and Tonto, they're riding down the line, fixing everybody's troubles, everybody except mine. Someone must have told them that I was doing fine.

Sigue Adelante es el álbum de estudio de los Impressions, lanzado en 1964, cuando fue el álbum de mayor éxito hasta la fecha. Fue un espíritu afroamericano, arreglado e interpretado por Jester Heiston para la película de 1963, Lilies of the Field, algo así como Los Lirios de los Campos, protagonizada por Sidney Poitier y Curtis Mayfield. De aquí he seleccionado Talking About My Baby.

The Temptations Sick Smokey es el segundo álbum de los Temptations de 1965, con canciones escritas y producidas por Smokey Robinson, fundador y líder del grupo de la Motown The Miracles. La canción insignia de este álbum es, sin duda alguna, My Girl. Esta banda de Detroit está considerada como una de las más exitosas de la historia de la música. Eran conocidos por sus coreografías y sus elegantes trajes, y fueron los que más tiempo estuvieron en la Motown, por detrás de Stevie Wonder.

Jerry y su banda de pacemakers formaron parte del movimiento Mersey Beat en Liverpool en la década de los 60. Eran amigos y rivales de los Beatles y tocaron juntos en Liverpool y Hamburgo. Incluso salieron juntos de gira con Roy Orbison. Su éxito favorito de 1965 fue Ferry Cross the Mersey, como parte de la banda sonora de la película del mismo nombre, escrita por Tony Warren. Dice Jerry que se inspiró cantándosela a su madre desde un teléfono público, mientras ella la grababa. Es un corte de amor a Liverpool.

El álbum de debut en la Motown de Junior Walker and the All Stars fue Shogun, de 1965. Su sonido saxo era inigualable. Podía componer algunas letras increíbles que jamás hayas escuchado y conseguir un éxito rotundo. Mike Jones, del grupo Foreigner, era fan de Junior Walker y lo reclutó para tocar el saxo en su éxito del 81 Argent. Incluso tocó con Foreigner un par de veces, incluyendo el gran espectáculo en el Madison Square Garden de Nueva York. Ahora escucha el tema principal del álbum,

Stevie Wonder, ya adolescente, estaba ansioso por mostrar algo más que canciones de amor, por lo que se arriesga y atreve con canciones reivindicativas como Blowing in the Wind de Dylan y composiciones tan potentes como Nothing Too Good for My Baby o Uptight, que escuchas a continuación, donde temas compuestos por Steve empiezan a sobresalir. Este Uptight es su quinto álbum. Aquí Steve contó con el apoyo de los Funk Brothers, músicos de estudio de la Motown.

Dirty Walker es el primer álbum de estudio de la banda de rock de Estados Unidos, Standards, lanzado en 1966. La mayor parte del álbum se grabó durante la gira en Seattle y el título del álbum proviene de la canción del mismo nombre escrita por el productor del álbum, Ed Cobb, y se basa en una experiencia que Cobb y su novia tuvieron con un asaltante en Boston. Yo he elegido aquí un tema llamado Medicamento, que es la canción con la que abre este álbum.

Happy Together es la canción más significativa de The Turtles de 1967 y fue un momento decisivo en su historia de la música popular en general, con lo que también se convirtió en un fiel representante del pop americano de la década de los 60. Reemplazó a la canción Penny Lane de los Beatles en el primer lugar de la lista en la primavera de 1967. Este es el tercer álbum de estudio de la banda y el más gratificante. Happy Together fue compuesta por el joven Warren Zevon.

Hay que reconocer la influencia y el éxito de los Beatles en 1967 con su Sgt. Pepper, un disco muy especial que marcó un antes y un después, no solo en la música, sino también en el arte y la cultura. Aquí se combinaron la imaginación y la creatividad, sin ataduras, fluyendo por los surcos de un vinilo. Un alma que mezcla géneros sin complejos y que consigue atrapar desde el primer momento. De aquí he elegido When I'm 64, una vieja pieza escrita por Paul McCartney a los 15 años, cuando ya empezaba la aventura musical con The Quarrymen.

dado puesto a los Beatles eran los Rolling Stones, que ese mismo año 1967 lanzaban Their Satanic Majesty. Durante el periodo psicodélico entre 1966 y 68, la estética de experimentación lisérgica sonora creó mucho colorido. Este disco profundizó en la psicodelia e iba a provenir de una banda cuya inspiración venía del blues y el rock and roll, y cuya energía en directo los alejaba de los ambientes llenos de incienso. Este es su segundo disco de estudio. Aquí escuchamos el tema llamado Citadel, escrito por Jagger y Richard. La canción captura cómo la música puede ser un espejo crítico de la sociedad, registrando temores y obsesiones que trascienden su contexto inmediato.

También en 1967, The Doors publican su primer álbum homónimo, abriendo las puertas de la percepción, la banda que 2 años antes había formado Ray Manzarek y Jim Morrison. Después de grabar una demo a finales del 65 que nunca se publicó, en el 66 comenzaron a construir su verdadero sonido. El impacto de este disco fue inmediato. La canción que sonará ahora aquí es I Look At You, habitualmente criticada de forma negativa. Sin embargo, hay que anotar la importancia que tiene a la hora de consolidar el sonido de la banda, a medio camino entre el pop, el rock, el blues y el jazz.

The Iceman Comet, El hombre de hielo viene, es el undécimo álbum del cantante de Estados Unidos, Jerry Butler, de 1968. Es una exhibición brillante de la voz, a menudo agridulce, de Butler, un típico sonido internacional de Filadelfia, prominente en la década de los 70. Fue la primera vez que las técnicas de producción alcanzaron un nivel de madurez y elegancia. De aquí escucha Can't Forget About You Baby, No puedo olvidarme de ti, cariño, canción con la que empieza este disco.

En 1968 salía a la luz el primer álbum homónimo de la Creedence Clearwater Revival, una banda esencial de finales de los 60. John Fogerty, por aquel entonces, servía en el ejército y escribió este tema que escuchas ahora, llamado Porterville. Su estilo musical combinó el root rock con el swan blues y el rock psicodélico, inspirados en influencias por tradiciones folk. Si tengo que elegir una banda de finales de los 60 que más me cautivó, sin duda son ellos. En 1969 participaron en el Festival de Woodstock. Aquí John nos canta: ha pasado mucho tiempo desde que estuve en casa, pero no me atraparás volviendo allí solo. Cosas que decía cuando era joven son suficientes para que me cuelguen. No me importa, no me importa.

Además, en 1968 es cuando aparece el primer álbum en solitario de Old Cooper, I Stand Alone, una ecléctica mezcla de country, soul, blues y rock, con una ligera dosis de psicodelia. Ese mismo año, Cooper, junto a Mike Bloomfield y Stephen Steele, graban Super Session. Escuchar por primera vez a Stand Alone es muy similar a escuchar por primera vez el Sgt. Peppers de los Beatles. Este álbum desafía y recompensa al oyente. Es como un primo muy lejano del segundo álbum de Blood, Sweat and Tears. Un hermoso elemento en la carrera de Cooper que le ayudó a distinguirlo como una persona talentosa de la época. Estadísticamente es una obra gloriosamente audaz que abarca un alma radiante. Escucha de aquí Camille.

Crimson and Clover fue el álbum de 1969 de Tommy James and the Saunders. Ellos eran profesionales del pop, dispuestos a seguir la tendencia de Sgt. Pepper hacia la experimentación. La canción que da título al disco, Crimson and Clover, conserva un atractivo exagerado, incluso después de los años 60. Nada más, amigos, esto se ha acabado. Disfrutad y sed felices.

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0: Gracias.
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repertorio lírico polifónico disfrutó de una vitalidad extraordinaria durante el siglo de oro. Esta es precisamente la época de poetas renacentistas como Garcilaso de la Vega, Juan Boscán, Luis de Vivero, Jorge de Montemayor, García Sánchez de Badajoz, Comendador Escrivá, Jorge Manrique, Lope de Vega, etcétera, cuyos textos fueron puestos en polifonía por las más grandes figuras de la composición vocal de aquella época. Esta comunión artística entre poesía y música del siglo de oro es la esencia rectora de la grabación que hoy escucharemos, El sentir de mi sentido, que presenta una selección muy representativa de la vida musical profana de mediados del siglo XVI.

La variedad del patrimonio histórico conservado en la península ibérica demuestra el alto grado de riqueza cultural de la música escuchada en las capillas reales y nobiliarias desde un punto de vista autóctono, con el cultivo de géneros típicamente locales, como la canción sobre textos en castellano, portugués, romance, villancico o ensalada, pero también cerca del consumo generalizado de música internacional, debido a que la aristocracia hispana se mostró muy permeable a la circulación y recepción de la vanguardia musical europea, con especial interés hacia los repertorios dominantes renacentistas de la chanson franco-flamenca y el madrigal italiano.

complejo entramado de la música profana ibérica debe considerarse en relación al repertorio polifónico copiado en los manuscritos y cancioneros más importantes de los siglos XV y XVI. El manuscrito de Montecassino, que puede vincularse con la corte napolitana de Alfonso V el Magnánimo, el cancionero musical de Palacio, que conserva el repertorio de la casa del duque de Alba, el manuscrito de Segovia, relacionado recientemente con los condes de Paredes, lejos de la idea tradicional del retorno de los reyes católicos a la reina Juana I de Castilla, el cancionero de la Colombina, adquirido en 1534 por Fernando Colón, hijo de Cristóbal Colón, el cancionero musical y poético de El Bas, el manuscrito de Barcelona, relacionado con la casa ducal de Cardona, el cancionero de Uppsala, publicado en Venecia en 1556, una colección impresa ligada históricamente con el duque de Calabria, el cancionero de Gandía, el cancionero de Medinaceli, cuyo contenido transmite el repertorio de la capilla musical del duque de Medinaceli.

Esta época de esplendor cultural, plena de excelencia artística entre la literatura y la música renacentista, dio lugar a la creación de un repertorio lírico misceláneo dentro del complejo paisaje sonoro del mundo ibérico peninsular. Todo parece indicar que la recepción del madrigal italiano en el contexto musical hispano estuvo limitada al ámbito cortesano y nobiliario. Sin embargo, es probable que su consumo fuera mayor de lo que reflejan las fuentes conservadas de la temprana Edad Moderna.

extraordinaria calidad de su poesía y el talento creativo de su música, siempre al servicio de la expresión del texto, hacen que El cancionero de Medinaceli sea sin duda la más perfecta ilustración del repertorio lírico de la polifonía vocal de mediados del siglo XVI en la península ibérica. La mayoría de sus textos literarios son poemas amorosos de difícil atribución en la actualidad. Sin embargo, la autoridad del repertorio puesto en música queda refrendado por el arte musical de algunos de los más grandes compositores del momento, como fueron los hermanos Pedro Guerrero y Francisco Guerrero, Rodrigo de Ceballos, Juan Navarro y la obra compositiva de Ginés de Morata o Antonio Cebrián. Escuchemos una obra de este último.

como puede desprenderse de los posibles propietarios de los cancioneros y manuscritos más importantes del repertorio lírico del siglo de oro, el consumo de esta música poética amorosa está relacionado con la importante aportación del mecenazgo cultural de la monarquía y nobleza hispánica. Estas capillas musicales profesionales, entendidas como agentes culturales institucionales, fueron el principal espacio de creación de un abundante repertorio polifónico cancioneril. Romances, canciones, madrigales y villancicos son las formas vocales más populares de la música renacentista en la península ibérica. Pero debe señalarse que la composición de romances fue decayendo paulatinamente en la obra polifónica de músicos a lo largo del siglo XVI, mientras que aumentaba, más si cabe aún, la popularidad del tradicional villancico castellano, debido a la variedad de sus misceláneas temáticas populares, cultas, amorosas, satíricas o morales.

Francisco Guerrero decidió transformar a lo divino una selección de algunas de sus piezas profanas al final de su vida, con el objetivo de llevarlas a la imprenta dentro de sus Canciones y Villanescas Espirituales, publicadas en Venecia en 1589, ya que, según en palabras del propio compositor, corrían de boca en boca en su ciudad natal y se iban adulterando cada vez más. Otra colección impresa de capital relevancia es la aportación del compositor Juan Vázquez en su Recopilación de Sonetos y Villancicos, publicada en Sevilla en 1560, fecha ya utilizada en un programa anterior sobre música renacentista, quien disfrutó de una fama y reputación extraordinaria en su época. A juzgar por el extenso número de arreglos intabulados de su obra profana dentro de la mayoría de libros de los vihuelistas contemporáneos. En definitiva, la lírica polifónica renacentista salvaguarda un valioso repertorio amoroso para el deleite moderno de su polifonía.

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Hola amigos de Paquito FM, soy Óscar de Noche de Rock. 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Pues aquí hablo a nivel personal, fueron mi disco favorito de 2025 y una de las bandas que más nos ha alucinado últimamente. 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Pues estos han seguido por ahí, pero tienen también una vena y un poco de death metal americano, que es muy interesante. Es un grupo espectacular, de verdad, no os los perdáis. Nos escuchamos la semana que viene, os recomiendo otro. One, two, three, four.

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